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2: La Cámara concedió un recurso al gobierno y suspendió una cautelar sobre financiamiento universitario. Regirá hasta que resuelva la Corte Suprema. Así lo informó el Ministerio de Capital Humano. La cartera indicó que el recurso fue presentado contra la sentencia del 31 de marzo de la Sala 3 de la Cámara y que incluyó el pedido de efecto suspensivo que fue concedido por el tribunal. De acuerdo con el texto difundido por el Ministerio de Capital Humano, la decisión judicial implica la suspensión de la ejecución de la medida cautelar hasta que la Corte Suprema de Justicia de la Nación se expida de manera definitiva. La DAIA sacó un comunicado y repudió el ataque dirigido a Gabriel Dobkin en Rosario. La Brigada de Explosivos de Rosario debió detonar el paquete sospechoso de forma controlada tras un amplio operativo. La Delegación de Asociaciones Israelitas Argentinas DAIA emitió un comunicado en respuesta al grave hecho ocurrido este miércoles, cuando un paquete sospechoso debió ser detonado de forma controlada en la ciudad santafesina de Rosario y estaba dirigido al titular Gabriel Dobkin. Luego de 6 horas de operativo y del estallido controlado del paquete, la DAIA sacó un comunicado, el cual fue publicado en redes sociales. Expresamos nuestro más enérgico repudio ante el gravísimo hecho ocurrido en la ciudad de Rosario con fecha 6 de mayo de 2026, donde un dirigente de la DAIA local fue destinatario de un paquete sospechoso con presunto contenido explosivo, situación que motivó la intervención de la Brigada de Explosivos y un importante operativo de seguridad. La Corte Suprema rechazó el per saltum que presentó el gobierno por la reforma laboral. La causa contra la validez o no de la normativa continuará en instancias judiciales inferiores. El recurso había sido presentado por la Procuración del Tesoro, luego de que distintos fallos judiciales, como los del fuero laboral, pusieran en discusión la validez de varios artículos centrales de la denominada Ley de Modernización Laboral, aprobada por ambas cámaras del Congreso. Caso Adorni, el contratista que reformó la Casa de Exaltación de la Cruz, le respondió al presidente Milei. Matías Tabar aseguró que no es un militante kirchnerista y manifestó que le causó tristeza escuchar al presidente cuando apostó por un país distinto. Renunció la titular de la Dirección Nacional Electoral y ya tiene reemplazo. María Luz Landívar dejó el cargo y la sucederá Juan Pablo Limodio. La titular de la Dirección Nacional Electoral, María Luz Landívar, renunció al cargo y será reemplazado por Juan Pablo Limodio, según informaron fuentes gubernamentales. La DINE es el organismo técnico del Poder Ejecutivo Nacional, especializado en materia de administración electoral, que funciona bajo la órbita de la Vicejefatura de Gabinete del Interior. En el oficialismo explicaron por qué se llevó a cabo la modificación. Ante la reforma electoral que se presentó, se consideró que Juan Pablo Limodio es la persona indicada para asumir en la DINE. La industria registró su primera mejora anual en 9 meses y recuperó la caída de febrero. El sector anotó incrementos tanto en términos interanuales como intermensuales. Se destacaron los avances en la industria alimenticia y de productos químicos. El INDEC informó este jueves que el índice de producción industrial IPI repuntó el 3,2% mensual en marzo. De este modo, la serie desestacionalizada se ubicó en casi el mismo nivel de enero, luego de la fuerte caída de febrero. A nivel sectorial fue la industria automotriz la que más creció respecto al mes previo, un 10,1%. Detrás le siguieron el sector de minerales no metálicos e industrias metálicas básicas, un 7%, que incluye la producción de insumos para la construcción y a la siderurgia, y el de alimentos y bebidas, un 3,2% positivo. El dólar oficial subió tras 2 caídas consecutivas y quedó al borde de perforar los 1.400 pesos. En el segmento mayorista, el tipo de cambio trepó 8 pesos a 1.396 para la venta. En el minorista, el dólar escaló 10 pesos a 1.420 para la venta. En este contexto, el dólar tarjeta sigue a 1.846 pesos. Entre las cotizaciones financieras, el MEP operó en 1.428,35 y el contado con liqui, 1.486,23. El dólar blue continúa en 1.400 pesos para la venta. La construcción rebotó un 4,7% mensual en marzo, pero la expectativa sigue marcada por la cautela. El informe reveló una mejora mensual desestacionalizada de 4,7%, mientras que el acumulado del primer trimestre cerró con un alza de 3,9% frente al mismo periodo de 2025, según el INDEC. Diego Santilli sumó una foto robusta con gobernadores de distintas fuerzas en San Juan. El ministro de Interior participó de un evento minero. El gobierno busca apoyo de los jefes provinciales para su agenda legislativa. Distritos suscribieron acuerdos bilaterales. Causa seguros, la Cámara Federal revocó el procesamiento de Alberto Fernández y dictó la falta de mérito. El fallo fue firmado por los jueces Roberto Boico y Martín Irursun. De esta manera quedó sin efecto el procesamiento y el embargo que pesaban sobre Fernández por el delito de negociaciones incompatibles con la función pública. Karina Milei visitó una planta minera en San Juan junto a parte del gabinete y al gobernador Marcelo Orrego. La Secretaría General de Presidencia viajó a la provincia por el Día de la Minería. También encabezó el lanzamiento de la Mesa Federal Minera. Karina Milei recorrió este jueves la planta Caleras San Juan junto a parte del Gabinete Nacional y al gobernador Marcelo Orrego en el marco de la visita a esa provincia que la Secretaría General de Presidencia realizó por el Día de la Minería y del lanzamiento de la Mesa Federal Minera.
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0: ¿Qué tal? ¿Cómo les va? Muy, pero muy buenas noches. Arrancamos una nueva entrega de 433 con mucha información. En otro día húmedo.
1: Con lluvia.
0: No llovió mucho de la tarde ahora.
1: Llueve cada vez que venimos a la radio.
0: Ayer también vinimos sin lluvia y nos fuimos con lluvia. Cuando nos fuimos no tanta lluvia, llegué bien a casa, bien. Un poco húmedo, pero no tanta. Lo que sí, las calles cortadas anoche,
1: llenas de agua.
0: En bicicleta tuve que hacer malabares un poco, sí. La vereda y bueno, pero llegamos a casa y ahora llegamos, salgo de casa y otra lluvinita. Estamos a jueves. Esto para el fin de semana no sé si va a implicar alguna suspensión,
1: cambio, sí.
0: Algún cambio. Pero bueno, esperemos que no. Bueno, ¿cómo va, Melissa? ¿Bien?
1: Hola, Jorge Clarencia. Bien, ¿cómo con la lluvia? ¿Qué vamos a hacer?
0: Bueno,
1: esperando
0: contar,
1: si llueve,
0: sí. Lo de hoy sí es bien de otoño. Porque aparte es el viento y las
1: se
0: hojas que
1: empieza a sentir un
0: caen.
1: Poquito de frío aparte ahí que golpea.
0: Y bueno, sí.
1: Mañana 9 y 6 grados, algo ahí, así que...
0: Mañana fresquito,
1: frío.
0: Para la campera, para abrigarse. ¿El domingo cómo va a estar?
1: Dan sol el domingo, hay que ver si bien. Las canchas llegan a secarse, a sacar el agua de la lluvia.
0: Sí, yo creo que, depende cuánto llueva, si llueve mañana.
1: Claro, dan lluvia hasta el sábado, por lo que dice el servicio meteorológico.
0: Claro, por eso hay que ver cuánto llueve.
1: Si lloviznita o si llueve como ayer en la noche, que en un momento empezó a llover bastante.
0: Pero bueno, en principio el domingo sería una linda jornada. No solamente para el fútbol, también para el atletismo, que uno imagina que no se va a suspender, salvo que llueva en el momento.
1: Dieron el aviso de calles que van a estar cortadas por la media maratón del Gaucho en este caso, así que esperamos que se pueda hacer.
0: Bueno, sí, yo creo que sí, salvo por eso, no sé si hay en algún caso de lluvia en el momento que se pueda suspender, si no, no. No sé. Bueno, hoy me veo bien acá,
1: Bueno.
0: Porque ahora funcionan las dos cámaras. Ayer funcionaba una sola.
1: Claro,
0: ¿no? Ahora estamos los dos. Ahora en esta me veo de frente. Ayer no me veía. Me ve la parte de atrás. Justo,
1: bueno,
0: no me favorece la cámara de atrás a mí.
1: Vamos a cámara adelante también. Vamos a poner las dos cámaras mirando así, sí.
0: Bueno, estamos saliendo por streaming también.
1: Así es.
0: Melissa,
1: sí.
0: Así que. Esto está bueno porque ahora cuando invitemos a alguien
1: se va a ver.
0: Que venga al estudio, le tenemos que decir, vente preparado.
1: Claro, vamos a tener cámara, gente mirando.
0: No vengas cuando salís de trabajar, por ejemplo, que venía con la ropa sucia. Es así. Bueno, yo acá tengo la compu que me canta
1: muchos
0: goles, pero no los veo reflejados. Bueno, está empatando Platense con Peñarol.
1: Así es, por Copa Libertadores.
0: Y luego juega River con Carabobo de Venezuela.
1: Así es.
0: Bueno, pero tenemos mucho para hablar del deporte local, con algunas novedades, algunas cositas que tenemos para compartir con ustedes. Se nos viene un fin de semana con mucha actividad deportiva, así que vamos a arrancar, estamos con Marcos Grosso en los controles, vamos a arrancar el programa de hoy con los títulos. Muy bien, en el programa de hoy, Melissa, estamos con toda la fecha.
1: Así es, ya tenemos toda la fecha confirmada.
0: Sábado y domingo.
1: Sí, como decíamos, veníamos diciendo estos días, domingo va a jugar todo lo que es primera división masculina.
0: Y el sábado la primera femenina.
1: Así es, con sus inferiores también.
0: Y bueno, entre sábado y domingo toda la jornada de inferiores,
1: los más chicos, sí.
0: De infantiles. Exactamente. Bueno, tenemos también actividad. Acá en Ayacucho creo que lo más importante es lo de la media maratón del Gaucho.
1: Así es, sí, sí.
0: Hay más actividades, pero hay torneos de pádel, hay tenis, hay bochas, todo que es. Se está disputando en estos días. Pero acá en Ayacucho, lo más importante pasa por el Maratón del Gaucho. A nivel nacional e internacional tenemos taekwondo.
1: Sí, así es, Kimikora, que ya se prepara para competir en Brasil.
0: Mañana.
1: Así es, ya.
0: Mañana. Vamos a ver si tenemos algún horario, pero Debe ser una competencia que arranca por la mañana y bueno, veremos en qué horario le toca a Luzquimia y Cora. Y también hay torneo nacional de atletismo. Así en el es. Que va a estar Juanse Martínez.
1: Así es, a Entre Ríos va en este caso.
0: ¿Gualeguaychú puede ser?
1: Concepción del Uruguay.
0: Concepción del Uruguay. Bueno, así va a estar Juanse Martínez en la prueba de salto en largo. Hace 15 días campeón provincial. Va a representar a la provincia de Buenos Aires, va a representar a nuestro Ayacucho en el torneo nacional de atletismo, sub-20, campeonato sí. nacional sub-20 de atletismo. Pero bueno, tenemos mucha actividad también en algunas otras actividades. No mencionamos dentro del fútbol que arranca el torneo de veteranos.
1: Así es, el sábado, si la lluvia lo permite, vamos a decir, se arranca la primera fecha del torneo de veteranos.
0: Sí,
1: torneo
0: que... ahí, acá sí que tenemos que decir que si la lluvia lo permite, porque bueno, dependerá un poco del clima. Ya vamos a consultar a ver si tenemos la fecha para el fin de semana. Bueno, y tenemos también pelota paleta.
1: Así es, pelota paleta con participación ayacuchense que va a ser en diferentes lugares, tenemos en este caso.
0: Claro, porque hay, bueno, pero acá en Ayacucho también hay una fecha.
1: Sí, así es.
0: Sexta es.
1: Sexta categoría,
0: en Ayacucho, sexta categoría. Bueno, ¿algo más a nivel local?
1: Bien, a ver, nivel local, tenemos tanto que la verdad.
0: Bueno, tenemos.
1: Nos nombramos por arriba si querés. Como decías, vamos a tener atletismo, pelota paleta, básquet en este caso.
0: Básquet, ahí nos estábamos olvidando de una. Básquet en Tandil. Van así a ir los es. Chicos del CEF.
1: Así es, en este caso son los mini U13, U15 y U17.
0: Exacto, a cargo de la profesora Josefina Gametea estarán jugando contra Leones y contra Gimnasia.
1: Sí.
0: Son dos fechas juntas que van a estar jugando por la Liga de Desarrollo. Una por la mañana en una cancha y por la tarde. Así que los chicos van a pasar todo el día, ¿entendido?
1: Sí.
0: Bueno, mucha suerte para los chicos de del CEF. Bueno, y a nivel. Bueno, ¿qué más teníamos?
1: Rural Bike en Benito Juárez, esperando si hay alguna participación ayacuchense. Bien,
0: puede ser.
1: Como decíamos también, pádel que va a ser en Center Pádel, en este caso las categorías pares van a jugar.
0: Claro, exactamente. En Center Pádel, sí. Hoy estoy con Luisito Ilarregui, que va a estar participando. Y ya me dijo que va a ser titular el lunes, va a ser titular nuestro.
1: Bien.
0: Te va a ganar la categoría, me dijo.
1: Bien, estaremos ahí esperando entonces para armar todo el titular.
0: Mucha suerte para Luisito, para todos los que van, porque van un montón acá de Ayacucho. También atletismo va a estar participando Juan Ramón Hidalgo el domingo en Tandil. Bien. En la prueba de cross country.
1: Ah, bien, sí.
0: Que es la tercera fecha del cross country. Juan Ramón Hidalgo ganó las dos primeras. Sí. Y solamente con participar va a estar ya clasificando al nacional de cross country. Pero bueno, seguramente va a andar ahí entre los primeros. Así que mucha suerte para Juan Ramón Hidalgo, que va el domingo a Tandil. ¿Sí? Pero esto es cross country. Bueno, a nivel nacional tenemos Copa Libertadores y Copa Sudamericana hoy.
1: Así es.
0: Tenemos los resultados de ayer.
1: Perdió Racing.
0: Que viene...
1: Complicado fue.
0: Viene complicado la academia. Pero, bueno, todavía no ha quedado eliminado en Sudamericana, pero es complicado. Empató y clasificó Independiente Rivadavia de Mendoza.
1: Así es.
0: Impresionante lo de Independiente Rivadavia. El mejor equipo de fútbol argentino.
1: Sí.
0: Eso dicen los números. Sí, obvio. Después, eso en gustos. Es
1: la gente dice también.
0: En gustos puede ir a otra cosa.
1: Mucha
0: pero,
1: gente opina igual. Yo he visto un par de encuestas.
0: A ver, ¿qué pasa? No hemos visto todos los partidos de Independiente Rivadavia.
1: No.
0: Porque dentro de las propuestas futbolísticas que hay el fin de semana, que aparte son muchas porque son 30 equipos, son 15 partidos por fin de semana, cuando vos decís ¿qué partido puedo ver este fin de semana? El Independiente Rivadavia no lo ponés.
1: No.
0: No entra en consideración. Puede entrar un Vélez, un Argentino Juniors, ¿sí? Lanús, que también juegan bien, más allá de los equipos grandes, pero Independiente de Rivadavia no. Ahora, en silencio y de lo poco que puede ver, jugando bien.
1: Sí.
0: No, por eso digo, no vi todos los partidos, pero algunos de los que vi, he visto un buen equipo jugando bien. Y además, en el plano internacional, haciendo pata ancha contra el Fluminense.
1: Sí, muy buen equipo Fluminense, equipo brasileño.
0: Candidato a ganar la Copa Libertadores, el Fluminense.
1: Así es, sí.
0: Con plata, se le cae la plata de los bolsillos a los dirigentes del Fluminense. Independiente Rivadavia anda recaudando mango de donde pueda para pagarle a Villa y alguno más. Ayer casi le gana, le empató Fluminense sobre el final, pero le había ganado en el Maracaná y ayer en Mendoza casi se lleva los 3 puntos. Lo que habría sido histórico, ya es histórico, que un equipo juegue por primera vez en la historia Copa Libertadores y gane 3 partidos seguidos.
1: Sí, es historia.
0: Y al cuarto lo hubiera ganado o estaba ahí, pero empató. O sea, sigue invicto. Es la primera participación en la historia de un equipo que hasta hace pocos años jugaba en la B Nacional, que no estaba en primera, y hoy está ya clasificado a octavos de final, cosa que hoy Boca está en duda, Platense está jugando, puede ser, pero no lo ha logrado todavía, San Lorenzo y Racing y River están en Sudamericana, Independiente está clasificado a octavos de final de Copa Libertadores. La verdad, es muy bueno, sí, pero sorprendente también, porque nadie lo tenía en estas cosas. Bueno, tenemos todo lo de Copa Libertadores y Sudamericana hoy y el campeonato que entre sábado y domingo tendrá los cuartos de final.
1: Así es, sí. Porque mañana hay Copa Argentina.
0: Octavos de final. ¿Mañana Copa Argentina?
1: Sí, mañana Copa Argentina juega Banfield contra San Martín y Tucumán.
0: Bueno, estaremos con todos los detalles después. Bueno, de esta manera entonces arrancamos 4-3-3. Estos fueron los títulos para el programa de hoy. Es Sudamericana hoy y el campeonato que entre sábado y domingo tendrá cuartos de final.
1: Así es, sí. Porque mañana hay Copa Argentina.
0: Octavo de final. ¿Mañana hay Copa Argentina?
1: Sí, mañana Copa Argentina juega Banfield contra San Martín y Tucumán.
0: Bueno, estaremos con todos los detalles.

0: Muy bien, bueno, vamos a hablar del fútbol del fin de semana. Se nos viene una fecha bastante interesante para el fútbol local, el fútbol de la Unión Regional Deportiva.
1: Muy buenos partidos.
0: Muy buenos partidos, tanto en la primera división A como en la primera B. Pero bueno, para Ayacucho puntualmente, los cuatro partidos de los equipos de Ayacucho tendrán algún atractivo. Arrancando porque el único que juega de local es Sarmiento.
1: Sí, va a ser el único que va a jugar de local, en lo que es primera. Más
0: que y van los cuatro partidos de los equipos de Ayacucho el domingo 15:30.
1: Sí, y reserva 13:30.
0: Y reserva 13:30. Bueno, Sarmiento juega contra Unicen.
1: Así es.
0: Vamos a decir que Sarmiento viene de perder en el último partido contra Juarense, ¿sí? Y Unicen es uno de los equipos que marcha junto con Juventud Unida en el último puesto. Esto no quiere decir, no significa que para Sarmiento sea un partido fácil, pero no. Es uno de los partidos que Sarmiento debería ganar para tratar de estar en esa lucha de arriba, ¿no? Recordemos que el campeonato son dos equipos, juegan todos contra todos a dos ruedas, son 22 fechas, y luego de esas 22 fechas los seis primeros clasifican al hexagonal final y los otros seis, los seis de abajo, juegan la revalia. Hoy Atlético y Sarmiento con 9 están igualando el sexto puesto.
1: Bien.
0: O sea, uno de los dos, que en este caso sería Atlético, entra al hexagonal final y Sarmiento estaría jugando revalia. Por eso es importante que se vayan sumando puntos, más allá de la lucha por el primer puesto. También es importante esta clasificación entre los seis primeros.
1: Bien.
0: Así que Sarmiento tiene esta posibilidad de jugar con Unicen, tratando de sumar y quedarse ahí en ese lote de arriba. Atlético juega con Ferro, que es el líder.
1: Así es. Atlético, como decíamos, va de visitante en Damaso Lataza.
0: Bien. Partidazo.
1: Sí, muy buen partido.
0: De los partidos de este fin de semana es una de las mejores propuestas, que no se queda atrás Gimnasia Defensores.
1: No, también un buen partido.
0: Es tercero contra cuarto.
1: Sí. Van a estar ahí peleados los partidos.
0: Así que, claro, tenés el primero contra el sexto y el tercero contra el cuarto. Dos propuestas muy, muy buenas. Además, Juarense, que es el segundo, juega contra Juventud Unida, que va último.
1: Sí.
0: Pero juegan en Tandil. Santa Marina, que va que va quinto en el campeonato. Santa Marina juega el sábado con Deportivo Tandil.
1: Sí.
0: ¿Sí? Que también está dentro de abajo. Y Belense Independiente, una linda propuesta también en vela, para otro partido de la primera división. En la B, Estrada viaja a Juárez.
1: Así es, va a enfrentar a Alumni, en este caso también, el domingo 15:30.
0: Bueno, cancha de Ferroviarios.
1: Sí. Alumni, equipo que recordamos no estaba jugando.
0: Claro, Alumni que no estaba jugando en la URD, porque Alumni estaba jugando en el torneo de Tres Arroyos el año pasado. Para ese lado, ¿no? Para el otro lado. Así que bueno, retornó a la URD. Y va a jugar de local en cancha de Ferroviarios. Alumni frente al Ateneo Estrada. Lindo partido para Estrada. A ver, no es que... es similar a lo que le pasa a Sarmiento. No es que va a ganar fácil. No es que sea un partido fácil. Pero Alumni está entre los cuatro últimos de la primera B. ¿Sí? Que en la primera B el sistema es similar a la primera A, pero... Son 13 equipos acá.
1: Sí, queda en las fechas siempre queda libre uno. Que en este caso, en esta fecha, va a ser Loma Negra.
0: Claro. De los 13 equipos, después de las 22 fechas, los 6 primeros clasifican a la hexagonal final. Los otros 6 que le siguen clasifican a la revalida. Y el último es el que queda fuera de competencia, digamos. Mm. Bueno, Alumni está entre los 4 últimos del torneo. Pero juegan allá en Benito Juárez, y para Estrada, más allá del viaje, no va a ser fácil, pero bueno.

0: un equipo al que Estrada también, si tiene intenciones de pelear en los primeros puestos, es un partido para ir a buscar los tres puntos. ¿Loma Negra queda libre?
1: Sí, Loma Negra queda
0: el
1: libre.
0: El puntero del campeonato queda libre. Chance para Botafogo. Loma Negra tiene 17, Botafogo tiene 15.
1: Botafogo va a jugar contra Grupo Universitario. Botafogo va de visitante.
0: Sí, grupo que está anteúltimo.
1: Bueno, segundo.
0: Ahora, se podría dar esta situación porque Loma Negra tiene 7 puntos, 7 partidos jugados, perdón. Tiene uno pendiente y ahora queda libre. Va a quedar con 7 partidos jugados. Pero Botafogo lo podría superar, pero con 9 partidos jugados. Todavía no quedó libre, ya jugó todos sus partidos. Entonces, va a tener, más allá de que Botafogo pase de la punta este fin de semana, va a tener 2 partidos más que Loma Negra.
1: Bien.
0: Está muy dispar la tabla de la primera B, porque al quedar siempre uno libre y además hay 3 partidos pendientes todavía, eso hace que el torneo no esté parejo desde las posibilidades de punto que tiene cada uno. Loma Negra tiene 17, Botafogo 15, Oficina 14. ¿Oficina contra quién juega?
1: Oficina va a estar jugando contra Argentino, Oficina va de visitante.
0: En Benito Juárez también.
1: Sí.
0: Oficina con los ayacuchenses, Agustín Leme y Agustín Díaz.
1: Así es, sí.
0: Bueno, y después viene Estrada con 12.
1: Bien.
0: Así que está cuarto ahí el Ateneo Estrada. Veremos para cómo se dan las situaciones en esta fecha. Bueno, femenino.
1: Bien, las chicas van a jugar el sábado, como dijimos, Juan, ante Santa Marina en el Luciano Severio a las 14:30.
0: Bueno, linda oportunidad para ir a ver a las chicas.
1: Sí, lindo partido.
0: Que aparte desde la mañana más temprano juegan las inferiores.
1: Sí, sub-14 y sub-16.
0: También contra Santa Marina.
1: Sí.
0: Bueno, y 14:30 van a estar jugando entonces en el Severio. Santa Marina está... Loma Negra y Juárez están últimos con un punto y Santa Marina tiene 3.
1: Bien.
0: ¿Sí? Son los 3 últimos del campeonato. Atlético tiene 10 por ahora ingresando en el hexagonal final. Pero es una buena oportunidad también de local para sumar de 3, para seguir con esta racha. Tiene de 3 victorias consecutivas.
1: Sí.
0: Así que, además, se puede dar la situación...
1: Sí, acá también un equipo queda libre.
0: Sí, queda libre en este caso...
1: Excursionistas,
0: que es el puntero del campeonato. Se puede dar la situación, cosa poco probable, pero se podría dar que Atlético en esta fecha quede segundo, por ejemplo.
1: Bien.
0: Si gana, pero tiene que perder los otros 4 que están arriba, San José, Junta Unidad, Ferro, Independiente. En el caso de Atlético, si gana, se posicionaría muy bien frente a la posibilidad de clasificar entre los 6. Pero bueno, reiteramos el sábado.
1: El sábado las chicas van a jugar en primera contra Santa Marina, 14:30 en Luciano Severio.
0: Bueno, y vamos a repasar antes de la pausa las inferiores para los equipos de Ayacucho, zona C, fecha 7.
1: Así es, empezamos por Atlético, que va de visitante contra Botafogo, que juega el sábado en quinta, sexta y séptima, y el domingo en novena, décima y undécima.
0: Bueno, Sarmiento juega de local contra San Lorenzo de Rauch. Juegan todos los partidos el sábado en quinta, sexta, séptima, octava y décima categoría.
1: Así es, Defensores va a tener 2 rivales en este caso. Ambos rivales va a Defensores de local. Contra Deportivo Rauch juega el sábado en quinta, séptima, novena y undécima.
0: Y contra el Ateneo Estrada juega el domingo en sexta, décima y undécima. ¿Sí? Esta es la programación entonces para los equipos de Ayacucho para este fin de semana. De esta manera entonces, primer bloque, hacemos una pausa y después venimos con el bloque del automovilismo en la voz de Maggie Bellón.
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9: Muy buenas noches a todos los oyentes. Arrancamos con el automovilismo en 433. Este fin de semana se viene el TC y el TC Pista en Termas de Río Hondo con la fecha número 5. Y a nivel internacional tenemos muchísima actividad porque comienza la temporada del TCR World Tour en Misano, Italia, con la presencia de Esteban Guerrieri y Ramiro Sago. El WEC, que se presenta en Bélgica con las 6 horas de Spa, fecha número 2, y la participación de José María Pechito López. El World Rally en Portugal con la 6ª fecha del año. A su vez tenemos la NASCAR Cup Series en Watkins Glen con la fecha número 12 y la MotoGP en Francia con la cita número 5. Dicho esto, vamos a las novedades del deporte motor y nos vamos a situar en lo que respecta a la actividad zonal, porque se reprogramó la segunda fecha para las categorías APAC, Turismo Sport 1850, TC del Sudeste y el Zonal Pista Clase 1 en Coronel Vidal. Esta es la información que publica la gente de Vértigo Motorsport, en donde indican que el Automoto Club Mar Chiquita confirmó la postergación del segundo capítulo del campeonato, que debía disputarse el próximo fin de semana en el circuito El Arbolito de Coronel Vidal, debido justamente a las complicaciones climáticas registradas en las últimas horas y a los pronósticos poco favorables para la región. La decisión fue tomada de manera conjunta entre la institución organizadora y las categorías, como decimos, APAC, Turismo Sport 1850, el TC del Sudeste y el Zonal Pista Clase 1, luego de evaluar el estado actual del trazado y las condiciones meteorológicas previstas para los próximos días, priorizando la seguridad de pilotos, equipos de trabajo y el público en general. Las lluvias acumuladas en la zona han afectado distintos sectores del circuito, situación que imposibilita garantizar el normal desarrollo de la actividad deportiva y logística. Y además, los informes climáticos anuncian nuevas precipitaciones e inestabilidad durante el fin de semana, lo que terminó de definir la suspensión de la competencia. De esta manera, la segunda fecha quedó oficialmente reprogramada para los días 16 y 17 de mayo, manteniéndose el escenario de Coronel Vidal como sede de la continuidad del campeonato. Desde el Automoto Club Mar Chiquita agradecieron justamente la comprensión y el acompañamiento de todos los protagonistas, remarcando que la medida busca asegurar un espectáculo en óptimas condiciones, tanto dentro como también fuera de la pista. Ahora equipos y pilotos van a tener una semana extra de trabajo para poder preparar cada una de sus unidades de cara a una nueva cita que promete mantener el gran nivel mostrado en el arranque de la temporada. Y por su parte, las categorías que conforman el combo Mar y Sierras, como lo indica Vértigo Motorsport, tienen asignadas las fechas venideras, programado el tercer capítulo los días 6 y 7 de junio, que va a ser en el marco del 87 aniversario del Tandil Autoclub, y la cuarta cita va a ser en Rauch los días 4 y 5 de julio. Pero lo cierto es que la fecha que se iba a estar desarrollando este fin de semana, por cuestiones climáticas, ha quedado postergada y ahora la nueva fecha va a ser los días 16 y 17 de mayo. Vamos a tener que esperar una semanita más entonces para poder tener actividad del APAC y todo el combo Mar y Sierras. Por el otro lado, hay que hablar del ámbito internacional. Nos vamos a meter de lleno en el mundo de la Fórmula 1 porque Wolff defendió justamente a la categoría tras el Gran Premio de Miami. Este Gran Premio de Miami fue más que interesante, con sobrepasos, situaciones cambiantes, alguna que otra polémica. Kimi Antonelli se llevó su tercer triunfo en 4 presentaciones y lidera con 20 puntos de ventaja sobre Russell el campeonato de pilotos. Toto Wolff, que es el director de Mercedes, valoró la carrera y criticó a los detractores de esta nueva era con motores híbridos. Si hay una sola persona que se queje de la carrera, creo que debería esconderse. Obviamente, esta pista es un poco más fácil, no está tan cargada de energía. Fue una gran publicidad para la Fórmula 1. Cualquiera que hable de cambiar las reglas del motor a corto plazo debería cuestionar su manera de evaluar la Fórmula 1 en esta etapa. Es lo que lanzó Wolff. Además, comentó hacia dónde debe ir la categoría. Dijo: ¿podemos ajustarlo y optimizarlo a medio plazo? Creo que absolutamente. Nunca estaríamos en contra de hacer el espectáculo aún mejor. Creo que necesitamos mucha más velocidad en recta con los modos straight mode o modo recta, como le decimos habitualmente. Tenemos que ser valientes para hacerlo. A medio plazo no nos oponemos. Si pudiéramos extraer un poco más de rendimiento del motor de combustión interna, genial. Dennos suficiente tiempo de antelación para que realmente podamos hacerlo. Es entonces las palabras de Toto Wolff, que defendió no solo lo que sucedió en el Gran Premio de Miami, sino que también sigue defendiendo, Toto, las nuevas reglas que tenemos en la categoría Fórmula 1. Y si hablamos de reglas, tenemos que hablar de qué es lo que han dicho algunos de los pilotos de la Fórmula 1 en cuanto al ajuste reglamentario. Porque luego del parón que tuvimos en el mes de abril, la Fórmula 1 introdujo una serie de modificaciones técnicas y reglamentarias con el objetivo de mejorar el espectáculo y facilitar las luchas en pista. Las primeras impresiones de los pilotos fueron las siguientes: pequeños avances, pero con limitaciones. Charles Leclerc fue uno de los primeros que habló sobre los aspectos positivos. Dijo: mejoró un poco, las batallas en sí no creo que hayan cambiado muchísimo. En clasificación algunas cosas cambiaron, fue un paso en la dirección correcta. Es entonces lo que dijo el piloto de Ferrari, aunque sin mucha emoción de por medio. Por otro lado, Norris dejó en claro que las modificaciones aún están lejos del ideal competitivo. Comentó que es un pequeño paso en la dirección correcta, pero todavía no está al nivel en que la Fórmula 1 debería estar. Es justamente lo que contestó entonces el actual campeón cuando los medios internacionales le preguntaron acerca de estos nuevos ajustes. Además, realizó un análisis sobre cómo las nuevas reglas afectan el comportamiento. Dijo: creo que dijimos todavía en clasificación que si vas a fondo en todas partes e intentás apretar como en años anteriores, sigues siendo penalizado por ello. No se trata de pisar el acelerador antes en todas partes, nunca deberías ser penalizado por ese tipo de cosas. Por el otro lado, Piastri hizo una evaluación técnica sobre los cambios. Dijo: creo que reducir el límite de recuperación en clasificación ayudó un poco. No soluciona el problema ni todos los problemas, pero está ayudando con uno. Las carreras son básicamente exactamente iguales. Hoy fue mi primera experiencia realmente adecuada adelantando a la gente y teniendo que defenderme y cosas así. Y es bastante una locura, para ser honesto, es lo que explicó Oscar Piastri. También aseguró que hay un problema que continúa preocupando a los pilotos, que son las diferencias de velocidad en maniobras de adelantamiento. Según explicó, siguen siendo demasiado grandes, lo que dificulta anticipar movimientos en pista y aumenta el riesgo, especialmente tras incidentes recientes como el de Oliver Berman en Japón. Creo que la colaboración, una vez más, de la FIA y la Fórmula 1 ha sido buena, es lo que agregó entonces Oscar Piastri. Por lo tanto, los comentarios, mejor dicho, por parte de los pilotos, están dando pequeños avances, ¿sí? Ellos están detectando que hay alguna que otra mejora, pero que por el momento no es una mejora abismal, sino es que vamos a ver carreras más cambiantes de las primeras tres que tuvimos, pero sí que el Gran Premio de Miami fue un poco más entretenido. Esperemos que sigan siendo carreras entretenidas y que obviamente los ajustes reglamentarios sigan siendo por demás positivos. Y por otro lado, ayer confirmábamos algunas palabras con respecto a Ben Sulayem y los motores V8. En este caso, según ha dicho Ben Sulayem, la Fórmula 1 va a volver a tener los V8. La Fórmula 1 modificó recientemente el reglamento de la temporada 2026, como bien dijimos, después de lo que fue la gran polémica de las primeras tres carreras en Australia, China y Japón. A su vez, Stefano Domenicali, que es el presidente de la categoría, se refirió a la cuestión vinculada con los motores a utilizar en las próximas temporadas. Dejaremos que sea la FIA, con su propia visión, la que coordine cuál podría ser el conjunto adecuado de normas que proponer a los fabricantes y a los equipos. Obviamente estaremos al lado de la federación para debatirlo, pero es algo sobre lo que creo ya este año debemos decidir cuál podría ser el siguiente paso, es lo que indicó en primer término. Más adelante, el dirigente italiano explicó en diálogo con el sitio Motorsport que no podemos perder demasiado tiempo. Si queremos ser lo suficientemente sólidos como para no encontrarnos entre la espada y la pared, tenemos que tomar una decisión lo más rápido posible. Luego de estas declaraciones, Mohamed Ben Sulayem, que es el mandamás de la FIA, se refirió a la posible llegada de los motores V8 en respuesta a Domenicali. Llegarán, al final es solo cuestión de tiempo. En 2031 la FIA tendrá el poder de hacerlo, sin necesidad de votación por parte de los fabricantes de unidades de potencia. Van a escuchar hablar de eso muy pronto. Esto es entonces lo que dijo Ben Sulayem con respecto a la motorización. Según informó el medio anteriormente mencionado, el ente rector podría traer este tipo de motores ya para el nuevo ciclo normativo de 2029, en lo que se espera que sean motores en B de 90 grados con una cilindrada de 2.600 centímetros cúbicos. La idea es alcanzar los ya habituales 1.000 caballos, añadiendo al motor atmosférico un pequeño KERS de 100 kilovatios, con el único objetivo de no renunciar del todo al concepto híbrido. Así que es muy probable que en las próximas semanas o tal vez en los próximos meses sigamos hablando acerca de los V8. ¿Por qué? Porque Ben Sulayem ya dijo que van a llegar, que van a estar dentro de la era de la Fórmula 1, no para este año, no para el siguiente, pero que sí se estima que en 2029 ya vamos a tener actividad en pista de los V8. Y obviamente puede que en 2029 comiencen las prácticas, como ya puede que en 2029 los veamos sí o sí en pista en un gran premio. Y nosotros de esta manera vamos a cerrar el bloque de automovilismo. Vamos a destacar que este fin de semana tenemos actividad nacional porque se viene el TC y el TC Pista en Termas de Río Hondo, fecha número 5. Y en el orden internacional tenemos muchísima actividad. El TCR World Tour pone en marcha el calendario en Misano, Italia, con la presencia de dos argentinos, como es el caso de Esteban Guerrieri y Ramiro Sago. El WEC va a competir en Bélgica con las 6 horas de Spa, fecha número 2, y la participación de José María Pechito López. El World Rally en Portugal con la fecha número 6. También toda la acción de la NASCAR Cup Series en Watkins Glen con la fecha número 12. Y a su vez vamos a tener actividad de las dos ruedas. La MotoGP va a estar compitiendo en Francia con la quinta cita de la temporada. Punto final para el automovilismo. Sigan prendidos a la 95. Sigan prendidos, como siempre, a 433.
0: Muy bien, así pasaba entonces Maggie Belloc con todo el automovilismo. Bueno, y algo que nos habíamos olvidado, Melissa, que es muy importante, y perdón para Indio Pereira, pero hay campeonato de motocross el fin de semana.
1: Así es, va a estar compitiendo en campeonato argentino, que recordemos que él vuelve de una lesión que tuvo, participó primero en Ayacucho y bueno, está su segundo competencia luego de su rehabilitación.
0: Claro, pero bueno, acá es la, creo que es la segunda fecha del argentino, la primera sí se la perdió porque todavía no estaba bien recuperado. Y este fin de semana va a Dolores.
1: Así es.
0: Así que bueno, mucha suerte para Indio, que también dentro de las actividades del fin de semana es una de las actividades importantes, porque es un campeonato argentino también. Bueno, hacemos una pausita breve, y estamos después con el cierre de 433.
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0: Bueno, muy bien, ya estamos en el cierre de esta entrega de 433. Bueno, tenemos alguna novedad de taekwondo.
1: Está
0: en la silla. Mañana es el arranca el Panamericano.
1: Así es, sí. Mañana ya empieza a competir Luis Kimmel en este caso.
0: Bueno, y se lo puede ver, ¿sí?
1: Así es, se lo puede ver. Un link que nosotros, bueno, ya compartimos en nuestras redes para que lo puedan apretar y ir directo. Va a empezar a las 9 de la mañana. Empieza el torneo.
0: El torneo empieza a las 9, sí.
1: Acá no, competir Kimmel, no podríamos decirle muy bien exactamente.
0: No, pero va se divide en áreas y en el área en la que va a participar Kimmel hace la lucha número 20. O sea, así que es. Van a pasar varias luchas antes de que esté participando Kimmel. Pero bueno, el torneo arranca a las 9, se prenden ahí, pueden observar en el link y... Y bueno, se pueden ver todo el torneo.
1: Así es.
0: Bueno, así bueno, mucha suerte para Kimmel, que además el domingo después va a estar participando en el Open Taekwondo, que se va a estar desarrollando también ahí en Río de Janeiro. Bueno, arbitraje ayacuchense.
1: Así es, también tenemos arbitraje ayacuchense.
0: Hoy ya deben estar, sí, 25 minutos de venir.
1: Sí.
0: Está Gonzalo López en Las Flores.
1: Así va a estar.
0: A ver, calculo, es un partido que se iba a jugar ayer. Bueno, todos sabemos el tema del temporal. Las Flores fue uno de los más afectados. Supongo que se debe estar jugando. No tengo información al respecto de cómo está el clima allá. El partido que se iba a jugar ayer se reprogramó para hoy y allí van a estar Gonzalo López, Adrián Navarro, Guillermo Acevedo para el partido de
1: Ferrocarril Roca contra Unión Vecinal Echeverry.
0: Bien, de la Liga de Chascomús. Así que mucha suerte para Gonzalo. Y también tenemos a Nacho Liuzzi este fin de semana. Que
1: se va un poquito más lejos.
0: Un poquito más lejos, a Tucumán se va.
1: Así
0: Nacho.
1: Es. El domingo va a ser en este caso.
0: Exacto, pero bueno, ya estará viajando mañana. Tucumán Central frente a Juventud Antoniana de Salta por el Federal A. El partido de Gonzalo López de hoy es... por el torneo regional federal amateur. No, por el prefederal amateur.
1: Sí,
0: amateur. ¿Sí? Es clasificatorio para el regional. Pero bueno, Nacho Liuzzi está en el torneo federal B. Tucumán Central con Juventud Antoniana de Salta. En Tucumán. Se juega el domingo a las 4 de la tarde y lleva a estar como árbitro principal Nacho Liuzzi. ¿Bien?
1: Así es.
0: Bueno, algo más para compartir.
1: Podemos compartir, si querés, los partidos que va a haber para básquet en este caso.
0: Vamos, sí, las inferiores, ¿no?
1: Así es.
0: Que, bueno, se juegan varios partidos. Para el CEF 932 viaja a Tandil y juega una doble fecha, digamos.
1: Así es, va a jugar contra Gimnasia de Tandil y contra Leones de Tandil.
0: Bien, son juegan, reiterame las categorías.
1: Como dijimos, van a estar jugando en mini U13, U15 y U17.
0: Muy bien. Bueno, esto sí que no tengo el dato, pero quizás contra los dos equipos jueguen en todas las categorías, pero quizás jueguen en algunas categorías con un equipo y con otro en otras, pero juegan contra los dos. En algunas categorías juegan dos partidos, quizás en todas. Bueno, después además también en Mar del Plata hay fecha, porque este año la Liga Regional incorpora equipos de Mar del Plata, de Balcarce, como el equipo que jugó el otro día acá en Ayacucho, sí. Y también de Coronel Vidal, y de Rauch, que juegan Guerreros de Rauch. Ayacucho ya jugó en sub-13 contra Guerreros de Rauch acá en Ayacucho. Este domingo van a jugar en Mar del Plata, Teléfonos de Mar del Plata contra Guerreros, el sábado, no el domingo. Y es Mata de Mar del Plata contra Guerreros también de Rauch, y Teléfono de Mar del Plata contra Arbolito de Coronel Vidal.
1: Bien.
0: Así que esos son los partidos para esta fecha de inferiores en la Liga Regional de Desarrollo. Bien. ¿Qué más tenemos? ¿Actualizamos fútbol nacional antes de irnos?
1: Dale, como decíamos, Platense empata 1-1 con Peñarol ya en los minutos de cierre. Están en los agregados ya, así que minutos nomás.
0: 98 lo tengo,
1: sí,
0: yo acá.
1: Sí, 98.
0: No ha terminado 1-1. Con este resultado Platense no clasifica, pero queda muy cerquita.
1: Queda ahí nomás, en la puerta.
0: Porque queda con 7 puntos y Peñarol tiene 2, cuando quedan 6 en juego. Pero bueno, todavía no ha logrado la clasificación. Por ahora el único clasificado es Independiente Rivadavia de Mendoza. Bueno, esto por Copa Libertadores. Sí. Y por Copa Sudamericana,
1: como decíamos, está jugando River de visitante 21-30 ante Carabobo.
0: Exactamente, en Venezuela. Por supuesto. A ver, ¿cómo sería la formación de River para hoy? Con Beltrán, Bustos, Pesela, González, Viña, Galopo, Silva, el juvenil que el otro día entró. O sea, sí, va con un equipo alternativo River a...
1: Sí.
0: Galopo, Silva, Mesa, Quintero, Lencina y Freitas. ¿Sí? Sí, más que alternativo.
1: Sí.
0: Que ha sido un equipo suplente. Así que, salvo Beltrán y Pesela, que jugó el otro día, pues los demás son todos suplentes. Bueno, veremos en 9:30 ese partido. Nosotros llegamos al final.
1: Así es, bueno, nos vemos mañana con mucha más información y esperemos que con poco menos de lluvia.
0: Sí, esperemos que el tiempo permita la disputa de todas las actividades del deporte de Yacuchense. Bueno, mucha suerte para Quimaycó la mañana, mucha suerte para Indio Pereira, que ya también Indio se va
1: así
0: mañana.
1: Ya debe estar.
0: Para probar pista en Dolores. Y para estar durante todo el fin de semana en Dolores en el Campeonato Argentino. Mucha suerte para Juanse Martínez, que también va a ir viajando mañana para la competencia del sábado. Así que bueno, tenemos varios ayacuchenses en campeonatos argentinos y también internacionales. Bueno, hasta mañana, Melissa.
1: Así es, nos vemos.
0: Hasta mañana, gente. Gracias, Marcos.